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1: Son las 7:02.

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1: Son las 7:16.

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1: Son las 8:04.

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1: Son las 8:19.

0: Son las 8:31.
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0: 34 minutos.
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0: Son las 6 de la mañana en punto.

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1: Son las 7:17.
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1: Son las 9:19.

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1: Son las 9:32.

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1: Son las 9:46.

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1: Son las 10:04.

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1: Son las 10 y 17 minutos.

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1: Son las 10:32.

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0: Muchas gracias.
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2: Son las 12:34.

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1: Es la hora 1:16.

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1: Es la hora 1:33.

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1: Son las 2:03.

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1: Son las 2 y 16 minutos.
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1: Son las 2:30.

0: Eso es así.
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2: Son las 2 y 46 minutos.
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1: Muy buenos días, bienvenidos a Pulso Productivo. Soy Lili Gavilanes y estaré con ustedes estos próximos 60 minutos. Le doy la bienvenida a mi compañera Ana Paula, que esta tarde también nos acompaña en Pulso Productivo.
2: Muy buenas tardes, queridos amigos. Nos encontramos una vez más en su programa favorito, Pulso Productivo, donde aprenderemos mucho más sobre emprendimientos y también desde expertos empresarios.
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1: Con esto, Ana Paula, vamos a comenzar.
2: Me parece súper bien. Y hoy queremos comenzar con esa brocha del mes de la juventud. Recordemos que estamos en agosto, donde celebramos a nuestros jóvenes, dedicando nuestro programa enteramente a quienes representan nuevas ideas, nuevos talentos y nuevas formas de transformar nuestra sociedad. Los jóvenes.
1: Muy bien, y por supuesto, estas son nuevas alternativas que nosotros tenemos, porque ser joven no significa solamente tener nuevas ideas, sino también tener la oportunidad de convertirlas en proyectos, emprendimientos y acciones que generan cambios reales.
2: Durante este mes hemos hablado de esfuerzo, innovación, emprendimiento y crecimiento. Y hoy queremos contar un poquito más allá de esos jóvenes. Tenemos esa pregunta fundamental: ¿qué oportunidades existen para los jóvenes? ¿Y cómo pueden aprovecharlas para construir su propio futuro?
1: Por eso hablaremos sobre oportunidades para los jóvenes, un tema que nos permitirá conocer herramientas, caminos y posibilidades que pueden abrirse para quienes buscan emprender, capacitarse, acceder a nuevos espacios o simplemente dar el primer paso para hacer realidad una idea.
2: Así que si eres joven y tienes una idea, un emprendimiento, un talento o un sueño que quieres convertirlo en realidad, este programa es para ti.
1: Por supuesto, con energía, optimismo y muchas ganas de seguir generando futuro, cerramos este mes de la juventud celebrando el talento y el potencial de nuestros jóvenes.
2: Encendemos una vez más los motores de Pulso Productivo.
1: Son ideas que generan futuro.
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2: Queridos amigos, seguimos aquí en Pulso Productivo. Hoy tenemos, por supuesto, una entrevista, se ilumina esta camina porque nos traen grandes y buenas noticias. Vamos a entrevistar a Valeria Montserrat Rosero Jiménez. Vamos a decirle esta tarde, Vale, ¿quién es Vale? Cuéntanos, Anita.
3: Vale es creadora de contenido desde los 18 años, quien ha trabajado junto a diferentes marcas comerciales.
2: Modelo desde los 16 años, desarrollando experiencia en imagen, comunicación y producción de contenido.
3: Además, es editora y product manager.
2: Ha trabajado con academias de maquillaje, marcas comerciales, medios de comunicación y empresas de entretenimiento.
3: Destaca por su creatividad, iniciativa, facilidad para relacionarse y capacidad en comunicación.
2: Su experiencia refleja cómo los jóvenes pueden transformar sus habilidades, talentos y creatividad en oportunidades laborales y profesionales. Con ustedes vamos a tener a Vale y tenemos un tema súper interesante, como es oportunidades para los jóvenes. Vamos a ver todo lo que nos comenta, mucha atención, porque sin duda vamos a aprender muchísimo y vamos a estimularnos para que nosotros también aprovechemos estas grandes oportunidades.
3: Por supuesto, mi querida Lili, y le damos la bienvenida a Vale. Bienvenida a Pulso Productivo, aquí cerrando con broche de oro el mes de la juventud.
4: Muchísimas gracias a Pulso Productivo por hacerme la invitación. Yo estoy muy feliz de estar aquí.
2: Gracias, Val, escuchando y vamos a escuchar tu experiencia de una joven que ha sabido convertir sus talentos y habilidades en diferentes oportunidades.
3: Por supuesto, así que empecemos con la primera pregunta. Cuéntanos, ¿qué te motivó a empezar siendo tan joven?
4: Bueno, realmente lo que más me motivó fue siempre mi familia, mi mami, mi papi, siempre han estado detrás de mí en todos estos sueños, en todas estas cosas que yo he logrado, que yo he hecho. Realmente yo creo que yo no soy nada sin mi familia ni sin Dios, entonces la motivación realmente viene desde mi casa. Mi papá ha sido una persona que siempre me ha impulsado, siempre ha demostrado que tiene una hija con talento y me ha hecho ver que yo tengo talento, entonces creo que mi mayor motivación ha sido él.
2: Y por supuesto, la palabra talento es clave en tu vida. Por eso, ¿puedes contarnos cómo convertiste esos grandes talentos que tenías en esas oportunidades?
4: Claro que sí. Yo empecé desde muy joven. Realmente, al principio, el trabajo que actualmente yo tengo lo hice gratis. Entonces, fueron realmente oportunidades que se me fueron abriendo. Hay mucha gente detrás del éxito que yo he tenido dentro de redes sociales, en mi carrera como modelo. Ya ahorita se puede decir que es una carrera. Ya es un trabajo porque ya me genera realmente el tipo de vida que yo llevo al momento. Es generado realmente con los ingresos que yo tengo a partir de las oportunidades de trabajo que se me han dado. Y eso.
3: Wow, me encanta escucharte, saber que empezaste desde tan joven y siempre tuviste esas ganas de emprender y darte a conocer en el mundo, tanto en redes sociales como de modelo. Y así que te queríamos preguntar, ¿qué fue? O sea, como dices, es tu familia que te impulsaron a empezar, pero ¿cuál fue esa palabra clave que dijiste, ok, desde hoy empiezo?
4: Un día estuve yo, conversando con mi papi realmente, y fue que él me dijera, tú tienes un don, tú tienes la habilidad de comunicarte con la gente, tú tienes la calidez de estar con la gente, de hacer sentir que la gente también pertenece a cierto lugar. Y creo que el día que yo me di cuenta que yo tenía esa capacidad fue el día que yo pude también abrir oportunidades para nuevas personas. Realmente yo he ayudado a muchas de... Bueno, realmente mis amigas, incluso desconocidas, conocidas nada más, a adentrarse en el mundo del modelaje. Tengo muchísimas amigas que me preguntan sobre presupuestos, sobre precios, porque realmente uno no está tan estandarizado en un trabajo como es un trabajo de oficina, no se sabe si cobrar más, cobrar menos, por cuántas horas, cuánta es la experiencia, cuánto se cobra realmente. Entonces yo sí he recibido muchas preguntas, más que nada de mis amigas, de mis colegas ahora, de cuánto se puede monetizar en este en este mundo, de cuánto se puede hacer, y realmente yo he sido muy trabajadora desde chiquita, no solamente con esto que, bueno, les mostré en mi portafolio. Yo cuando estaba en el colegio vendía brownies, en la universidad también llegué a vender brownies, vendía galletas, y actualmente yo tengo de igual manera una tienda virtual de ropa deportiva que se llama Offside. Offside fue creada con mucho cariño, con mucho amor. Actualmente igual estamos buscando ya un local físico, y me ha encantado que tanto aquí en Ambato como realmente toda la provincia de Tungurahua nos han dado una acogida súper bonita, súper chévere. Así que si ustedes no conocen Offside, les invito a conocerla porque es una tienda muy bonita.
2: Muy bien, grandes y bonitos emprendimientos, pero siempre el iniciar es un poco complicado. ¿Qué tan importante para todos los jóvenes que te están mirando a través de la transmisión en vivo es el ser atrevido, atreverse a emprender? Porque a veces el primer paso es el que te cuesta, a veces te echas para atrás, te echas para adelante, pero nunca comienzas. Uh-huh. En el caso tuyo, tú te lanzaste. Como dices, en el colegio vendías brownie, en la universidad igual, pero siempre encontrabas algo que hacer. ¿Qué tan importante es atreverse?
4: Yo creo que lo más importante de todo y lo que les invito a hacer a todos ustedes es el atreverse a seguir sus sueños, el atreverse a expresar quiénes son, a verse detrás de una pantalla, porque yo siempre he tenido un lema y es lo que yo les digo a todas las personas que quieren empezar en esto: la vergüenza no te da de comer. La vergüenza no te genera ningún ingreso, no te genera dinero, entonces atrévete. Si tu sueño es estar como tus influencers favoritos, como la gente que viaja con marcas, como la gente que le llegan paquetes, a mí me han llegado paquetes a mi casa y les juro que ha sido la experiencia más bonita que he tenido, que te regalan cosas, que te invitan a eventos. Es una carrera muy bonita, también es de mucha persistencia, es de mucho trabajo, es de saber dónde relacionarte, con quién hablar, con quién expresarte. Realmente es muy, muy, muy, muy difícil también estar en los zapatos de cualquier persona que ustedes ven en redes sociales. No todo es color de rosa, no todo es bonito, no todos son eventos y trabajo todo el tiempo. Hay muchas épocas en las que esto también se pone un poco difícil realmente. Yo hace no mucho viví una experiencia un poco que me enriqueció. Realmente yo considero que todo lo que a mí me ha pasado me ha servido para llegar hasta donde estoy. Y recientemente, bueno, a mí no me tuvieron mucho cariño en redes sociales y yo sinceramente pensé que todo esto me iba a afectar muchísimo, tanto en mi trabajo, con las marcas, pero realmente vi que no. Que al final las marcas se dan cuenta, las agencias de publicidad se dan cuenta de la persona que tú realmente eres, y mientras tú te expreses y seas tú mismo y te atrevas a estar detrás de una pantalla, también es como súper interesante que la gente te conozca de esa manera, pero de igual manera siento que el ser real es lo que te ayuda también a atreverte a cumplir tus sueños.
3: Wow, me encanta escucharte, mi querida Vale, porque eres una persona súper joven, pero que ha llegado ya bastante lejos. Y eso te quería preguntar. Actualmente las redes sociales impulsan bastante la carrera de los jóvenes. ¿Qué oportunidades actualmente tienen los jóvenes con las redes sociales?
4: Yo creo que las redes sociales son un mundo de posibilidades. Tú puedes hacer con tus redes sociales realmente lo que tú quieras. Puedes vender desde, como yo, desde brownies, galletas, hasta ropa deportiva, o incluso a ti mismo como imagen. Realmente creo que las redes sociales están para enriquecernos como personas. En redes sociales también hay muchísimos tópicos en los que nosotros podemos adentrarnos como de estudio sobre nuestras mismas carreras. Yo actualmente estoy estudiando para ser abogada, ya es mi último año, y es, yo creo que muy enriquecedor para los jóvenes el tener actualmente este tipo de herramientas. Es bastante, bastante, bastante bueno porque nosotros podemos encontrar literalmente todo en internet.
2: Así es. Ahora este es el mundo digital, realmente encontramos de todo, Vale. Justamente, ahora jóvenes que nos están viendo o escuchando desde distintos lugares, ¿cómo poder aprovechar, cómo tener como ese olfato para poder aprovechar las oportunidades donde yo me puedo lanzar por primera vez? Es como lanzarte al vacío, básicamente, que abajo hay negro. ¿Cómo tú le recomendarías desde tu experiencia en carne propia, cómo dar ese primer paso?
4: Yo creo que el dar el primer paso, bueno, es de lo más importante, pero también las personas con las que te relacionas es importante. Yo creo que es muy importante hacer como lazos con las personas que están dentro de tu mismo medio. Por ejemplo, yo acá con fotógrafos, con mis colegas que son modelos, con los dueños de las academias, las dueñas de las academias, tener una buena relación, siento que con todas esas personas te abre muchísimas puertas porque también te puedes dar a conocer un poquito más. Yo siempre he sido muy comunicativa, muy, para decirlo un poquito informal, muy habladora. Siempre me ha gustado hablar mucho, entonces yo con cada persona a la que conozco siempre le cuento como, ay, de pronto si necesitas esto, yo hago esto, yo hago esto. Entonces también darse uno mismo a conocer, venderse uno mismo de la manera correcta, con las personas correctas, yo creo que te abre muchísimas oportunidades.
3: Sí, como tú lo dices, y justamente dentro de tu experiencia nos contabas que habías trabajado con algunas marcas, y siento que muchos jóvenes que nos escuchan actualmente quieren saber qué es lo que están buscando las marcas.
4: Las marcas creo que realmente buscan una autenticidad en lo que tienes para ofrecer. Cuando tú vayas con una marca, no intentes ser nadie más que tú mismo. Este año tuve la oportunidad yo de ser la cara oficial de Carnavales Muxucruna 2026. Entonces, esa oportunidad realmente a mí me abrió un montón la mente, conocí a muchísima gente, supe lo que era trabajar en un equipo súper grande. Yo ya había trabajado antes para la Expotech, es la feria automotriz más grande del país de igual manera, pero trabajar en Muxucruna y para un evento tan grande del que vienen personas incluso de otros países, de otros lugares, solamente a conocer la feria y todos los atractivos que tiene, me pareció una experiencia súper, súper envolvente.
2: Bueno, aquí hay algo muy importante, las habilidades. Tú decías hace un momento, es importante venderse a sí mismo. Y si te vendes a sí mismo es porque realmente tu autoestima también está bien preparada, está acolchonadita. Desde tu experiencia, ¿cuáles serían las habilidades que más puertas te han abierto?
4: Realmente creo que las habilidades que más puertas me han abierto es, como les dije, el ser yo misma. Pero también tengo bastante conocimiento en lo que es redes sociales, ya se me ha ido dando poco a poco, también he tomado cursos de cómo saber a qué hora postear, cómo hacer un post, cómo editar un video, cómo editar una historia, porque es algo que también ven las marcas te contactan por tu estética, por quién tú eres, por cómo tú te muestras, y realmente creo que es importante dentro de este nicho al menos el saber un poquito de todo.
2: Eso es muy importante. Y Anita, por supuesto, tiene otras curiosidades más que tenemos.
3: Sí, justamente, yo quisiera saber qué habilidades te abren las puertas. ¿Cómo o sea, tú nos contabas que lograste trabajar con Muxucruna. ¿Qué habilidad crees que fue la que más te impulsó a llegar a tocar esas puertas?
4: Yo creo que lo extrovertida que soy, realmente creo que lo extrovertida que soy me ha llevado a ir a ese tipo de lugares. Muxucruna para mí ha sido, será siempre mi casa, el lugar donde yo por primera vez vi una cámara de cine, un lugar en donde realmente en donde tuve más contacto con artistas, les hice entrevistas a personas que en mi vida yo pensé conocer, Américos, Jessy Uribe, la Sonora Dinamita, personajes que ya suenan realmente dentro de la industria musical y que me permitieron conocer mucho más del medio. Además, mi director creativo fue una persona muy, muy, muy arraigada a mí dentro del proceso. Pero tuve dos directores creativos, dentro de la Expoferia uno y fuera de la Expoferia otro. Andrés, los dos se llaman Andrés Centeno, uno de los fundadores de Enchufe TV, fue mi director creativo dentro de la Expoferia, y realmente aprender de ese tipo de personas siento que es una experiencia que yo no cambiaría por absolutamente nada y que te da habilidades ya, o sea, te desarrolla más las habilidades comunicativas que tú ya tienes naturalmente.
2: Por supuesto, hay un elemento fundamental para poder estar en las redes sociales, que es la creatividad. Entiendo, y por lo que te escuchamos, te vemos, todo tu historial, tú eres una muchacha muy creativa.
4: Sí,
2: por supuesto. ¿Qué te gusta, dentro de la parte creativa, qué es lo que más te gusta crear?
4: Yo creo que disfruto mucho la edición de mis videos. Cada uno de mis videos tiene un toquecito personal, cada una de las cosas que yo hago, tanto para marcas como para mí, como creadora de contenido, tienen una marquita personal diferente. Yo obviamente, como trabajo con distintas marcas, a veces en el mismo nicho no puedo ponerles a todas lo mismo, porque si no se verían igual. Entonces creo que el encontrar la esencia de cada uno te ayuda también a tener una creatividad que aflora de acuerdo con la marca que estés presentando.
2: Eso es cierto. Bueno, en el ámbito creativo, ¿Qué recomendarías tú para que esto se vaya motivando y vaya creciendo la creatividad? Porque de pronto no te nace todo así de una, tienes que darle vueltas.
4: Claro que sí. Claro que sí. Yo realmente me ayudo muchísimo de una plataforma que es, creo que ahorita la más grande para videos y para redes sociales. Yo me ayudo muchísimo de TikTok. Sigo actualmente a Andy Vadillo, a Contenido by Rosy. Son creadores de contenido que realmente me inspiran a querer aprender a editar un poquito más, a querer aprender a aflorar un poquito más mi creatividad. Y realmente creo que las tendencias cambian constantemente dentro de redes sociales y también ayuda con la creatividad de los jóvenes del que estemos en constante cambio.
2: Así es.
3: Por supuesto, y justamente como nos contabas, es desde tu experiencia, tu creatividad y tu personalidad, y eso me encanta escucharlo porque hay muchos jóvenes que a veces tienen ese miedo de que tal vez ya tengo la idea, pero ¿y ahora cómo empiezo? Y entonces, aquí viene la verdadera pregunta que tengo. Si ya tengo la idea y tengo mis redes sociales, pero quiero crecer en seguidores, ¿cómo lo hago?
4: Bueno, creo que realmente es una de las cosas más difíciles. Pero yo siempre voy a irme por delante y es lo que les he dicho desde el principio, sé tú mismo. Nunca vas a ganar tantos seguidores que siendo tú mismo. A la gente le encanta ver la autenticidad. Estamos en una era donde todo el mundo se mueve, donde todo el mundo se transforma. Y hay un... Bueno, yo soy cristiana y hay un influencer que también es cristiano. Él se llama Julián. Julián es literalmente él mismo. Él no tiene luces, no tiene una cámara profesional, no tiene micrófonos, no tiene nada, ni siquiera edita sus videos, solamente les hace unos pequeños cortes y él, bueno, habla sobre el cristianismo, sobre Dios, sobre la religión, y lo hace de una manera tan personal como si estuviéramos hablando como ahorita, normal, natural, lo hace tan natural y es tan él mismo que despegó de un día para el otro. Él despegó y ha crecido en seguidores de una manera exponencial.
2: Eso es fundamental, realmente desde lo sencillo, como que puedes ir impactando y llegando a la parte emocional de la gente. Eso es lo fundamental dentro de las redes sociales, poder abordar esa parte emocional porque tú lo puedes ir enganchando con el tema que deseas hacerlo. Cuando te aparece una oportunidad o cuando alguna vez en tu vida te aparece una oportunidad así buena, ¿cómo la puedes aprovechar? Porque a veces el miedo te puede sostener y decir, tal vez no puedo, pero el hecho de que realmente tengas esa posibilidad de hacerlo, te puedes arriesgar a botarte simplemente al vacío.
4: Yo creo que las oportunidades llegan una vez en la vida, el tren no pasa dos veces, y si ya no te subiste en el tren, bueno, nunca es demasiado tarde, ¿no? Tal vez puedes correr un poquito y el tren te espere, pero creo que realmente ser uno mismo, estar enfocado en lo que uno quiere, tener muchísima, muchísima hambre por los sueños que uno tiene, creo que es lo que te lleva lejos.
3: Sí, tienes toda la razón y me gusta como ese entusiasmo que cada uno de nuestros oyentes lo está escuchando. Tener ese ejemplo de una joven emprendedora aquí de la ciudad de Ambato, se ha atrevido a soñar y a ir un poquito más allá, pero ¿y si a veces sentimos que no llega una oportunidad? ¿Qué estrategias nos recomiendas hacer en nuestras redes sociales?
4: Yo creo que nadie nace sabiendo y nadie nace con las oportunidades en la puerta, así que a mí, no crean, me ha tocado tocar un montón de puertas, me han dicho que sí, me han dicho que no también, y creo que es importante estar listos para los no, creo que es importante también estar listos para los sí y atreverse a hacer lo que uno quiere realmente hacer, porque si tú quieres cambiar tu vida, la única persona que te va a ayudar a ese cambio vas a ser tú mismo.
2: Así es, el ser tú mismo ayuda muchísimo a poder desarrollar varias cosas. En este caso, ¿tú crees que la juventud actual está desaprovechando algunas oportunidades?
4: Yo creo que somos seres que vamos evolucionando. Entonces, actualmente sí creo que tenemos muchísimas más oportunidades que antes. Los jóvenes tenemos una ventana, estamos a un clic de distancia de cualquier cosa. Y siento que hay mucha gente que yo conozco que tiene mucho potencial, que no lo han sabido aprovechar, pero tal vez es por miedo. Y eso es lo que les digo, el miedo, la vergüenza no te va a dar de comer, no te va a dar la vida de tus sueños, no te va a regalar un viaje a otro lugar con una marca, no... Simplemente no lo va a hacer por ti. Entonces yo creo que empezar desde quitarnos el miedo y la vergüenza, así nos vaya bien, nos vaya mal. Los malos comentarios siempre van a existir, los videos con dos likes siempre van a existir. los videos que solo ve tu mamá siempre van a existir. Entonces, el no tener miedo a atreverse creo que es lo principal que yo he tenido para estar a mis 23 años donde estoy.
2: Muy bien.
3: Wow, muchas felicidades, en serio, Valeria. Inspiras mucho a los jóvenes que a tu corta edad lo estás logrando, estás cumpliendo tus sueños. Y de verdad, desde Pulso Productivo te felicitamos por tu gran trayectoria, porque eres súper joven, pero lo estás logrando. Y justamente para cerrar, si pudieras hacerle una sola pregunta a un líder experto en redes sociales, ¿cuál sería?
4: Una sola pregunta. Creo que le preguntaría cómo sobrellevar aún más, porque lo he sobrellevado y lo he vivido y créeme que es muy feo, el hate, cómo sobrellevar el hate, cómo crear una barrera protectora para que eso no entre a tu vida, a tu familia, a tu diario vivir. Creo que le preguntaría eso.
2: Eso es muy interesante realmente, el darte paso. A veces hay un dicho que dice que uno tiene que ponerse como el ponchito de lluvia, dejar que eso corra, que fluya, porque al final la vida te va enseñando, vas aprendiendo, vas creciendo, en unos, en otros tienes tumbos, pero lo más importante de todo es ir creciendo. ¿Qué tiempo aproximadamente, para ya finalizar, en este caso, tú comenzaste a sentir que ya ibas creciendo? Lo que tú decías, no te desanimes si tienes un like, si te ve tu abuelito, si te ve solamente pocas personas, pero ¿qué tiempo te duró aproximadamente desde que tú comenzaste hasta que realmente te viralizaste dentro del medio?
4: Realmente, como, bueno, ustedes tuvieron mi portafolio, mi hoja de vida, yo no tengo una hoja de vida, eso también es súper importante, yo no tengo una hoja de vida, yo tengo un portafolio que le mando a las marcas, y bueno, con ustedes me tocó hacer exactamente lo mismo, porque mi portafolio es quien yo soy. La pregunta era...
2: Disculpa. La pregunta es, desde que tú comenzaste y tenías tus pocos likes, tus pocos seguidores... Sí. ¿Cuánto tiempo realmente tardaste a comenzar a ver esos resultados?
4: Miren, yo empecé cuando tenía 16 años dentro de este mundo. Al principio yo no subía nada, era una chica normal. Yo subía mis fotos con mi familia, mis fotos solita, y realmente no era como, wow, 800 mil likes o cosas así, no. Sino que yo empecé a trabajar con una academia de maquillaje bastante reconocida aquí en Ambato, ya casi a mis 19 años. Antes de eso trabajé con otras marcas ya, pero no era como, pues, esto recién estaba empezando, como que aquí en Ambato también, entonces no era como un wow, boom, y que sí, no, y más marcas te llaman, sino era solamente unita, dositas, y ya, e incluso como yo les comenté, no me pagaban, me hacían canje, algunas marcas eran de ropa, entonces me hacían canje con la ropa, otras chicas eran igual marcas de maquillaje, me hacían canje con el maquillaje, y yo lo veía como un hobby realmente. Cuando yo entro a esta academia que les digo, a Makeup Room, cuando yo entro a Makeup Room, empiezo realmente a querer generar contenido, a querer hacer esto un poco más público. Y ahí es cuando empiezo yo a subir de seguidores, ahí es cuando la visibilidad de Makeup Room también me da una visibilidad a mí, me ayudan y me ven, o sea, realmente los dueños, Andreita y Adri, me ven y me dicen, hey, tienes talento. Y mi papá ya me decía desde antes, hey, tienes talento. Y yo simplemente no hacía caso, así no me atrevía realmente a cumplir lo que realmente quería hacer. Y creo que desde ahí inició todo. Entonces, sí, desde mis 16 años hasta mis 20 años fueron 4 años en los que yo sí hice colaboraciones, sí me pagaron por aquí, que por allá, que un videito para un restaurante, que esto, que el otro. Pero realmente cuando yo ya empecé a ver ingresos que me han dado... como les conté, el estilo de vida que yo puedo llegar a tener fue desde que yo tenía 20 años, así que han sido 3 años ya que yo vivo prácticamente de esto.
2: Muy fructíferos.
4: Sí.
2: Muchísimas gracias, Vale, por estar aquí con nosotros, por despertar nuevas emociones en los jóvenes que nos están escuchando, nos están viendo a través de la transmisión en vivo. Eres un orgullo realmente porque creíste en las palabras de tu padre y eso es lo más importante. ¿Quién es mejor que ellos para saber y ver y creer en sus hijos? Un saludo para ellos, por supuesto, y para ti, desearte éxito en tu carrera, que nos vuelvas a visitar en otra ocasión.
4: Claro que
2: sí. Y que sigas, por supuesto, esto, entusiasmando más a la gente, porque verdaderamente las historias se pueden convertir en oportunidades fabulosas para crecer y para ser emprendedores, influencers, lo que tú quieras soñar. Muchísimas gracias por estar aquí.
4: Muchísimas gracias a ustedes también por invitarme y cuando quieran yo ando por aquí.
2: Perfecto, gracias.

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1: Y amigos, estamos de vuelta a Impulso Productivo. Y a continuación tenemos un entrevistado muy especial, el magíster David Clavijo, licenciado en Contaduría y Auditoría, máster en Dirección Financiera, contador público autorizado con más de 20 años de experiencia en auditoría. Ha trabajado con empresas de los sectores financieros, bancarios, industria comercial, retail y los servicios, así como fondos y fideicomisos. Y aquí tenemos un tema muy importante justamente para todos esos jóvenes que nos acaban de escuchar de la experiencia de Vale y se quedaron con la duda de cómo podemos empezar. David, bienvenido a Pulso Productivo. Para nosotros es un gusto tenerlo en este espacio y poder compartir con nuestros oyentes parte de su experiencia y conocimiento, especialmente en un tema que puede resultar muy útil para quienes nos están escuchando.
2: Muy buenas tardes con todos y muchas gracias por la invitación. Para mí es un gusto participar de este programa de Pulso Productivo y aquí en las órdenes para poder compartir las experiencias y poder atender las preguntas que ustedes tengan.
3: Muchísimas gracias, David. En esta tarde aquí en Pulso Productivo queremos saber cómo una idea puede funcionar.
2: Bueno, esta es una pregunta que he escuchado muchas veces en mi carrera profesional. Como bien indicó, tengo una carrera de 20 años ya en firmas de auditoría. Pero hay una buena noticia, que no hace falta adivinar si la idea funciona o no. Hay que poderla comprobar y hay unos puntos que se puede considerar cada persona que esté emprendiendo. Es si esta idea que tiene resuelve un problema real o un problema frecuente, si hay un mercado disponible para poder poner un producto basado en esa idea, ¿sí? Si el producto es un producto que tiene su complejidad, va a haber un alto valor de ingresos y una mayor rentabilidad. Y una pregunta clave y un asunto clave que hay que considerar es si las personas estarían dispuestas a pagar por este producto. Por ende, uno tiene que una buena idea comprobarla en el mercado. No solo con lo que uno piensa, sino comenzar a preguntar e indagar y evaluar si esta idea va a funcionar con el testeo que puede hacer ante el mercado que va a tener.
1: Perfecto, y justamente el tema que nos menciona que debemos

0: preguntarnos si indagar si va a funcionar ese emprendimiento o cómo funcionaría. ¿Qué preguntas clave nos debemos hacer para saber si debemos invertir en esta idea?
1: Las preguntas claves es, ¿hay mercado para ese producto? Mi idea, si yo lo ofrezco y puedo comenzar con mi familia, a preguntar a mi familia, ¿tú comprarías mi idea, el producto que tengo o el servicio que quiero dar? Luego pregunto a mis cercanos conocidos si este producto va a funcionar y ya comienzo allí a poder comenzar a hacer un testeo respecto del producto o la idea que estoy teniendo.
2: Bueno, es muy importante dentro de la administración del dinero que vamos a tener en un negocio, el aprender a separar el dinero personal del negocio. Por lo general, a veces se vuelve una sola caja todo y no puedes diferenciar realmente la inversión, lo que te cuesta y lo que puede ser tu ganancia. ¿Cómo podemos lograr eso?
1: Sí, en realidad esta pregunta se relaciona con los errores más comunes que se puede ver cuando una persona arranca un emprendimiento o comienza un negocio. Generalmente se pone todo en una misma bolsa, todo en una misma cuenta, porque se considera que el nuevo negocio es de uno mismo. Y allí comienza el primer error que tienen las personas que comienzan a emprender. Lo primero que podrían hacer es definir una cuenta bancaria exclusiva para el negocio, donde no se mezclen la operación personal que uno tiene y el nuevo negocio. Luego es llevar un registro independiente de ingresos y gastos, porque el negocio va a generar ingresos, va a tener gastos, y la persona como tal va a seguir incurriendo ingresos y gastos, y hay que separar esas dos partes. Luego es importante que, aunque sea un monto menor, el dueño del negocio se define un salario para que pueda ayudar esto a la independencia de las actividades que tiene. Y no evitar hacer retiros personales o hacer gastos en el negocio que no estén sustentados o relacionados con la actividad que tiene. Si se mezcla el dinero, se pierde claridad sobre lo que realmente genera el negocio y allí comienzan a existir inconvenientes en el manejo de las finanzas del negocio.
0: Claro, y como usted menciona, este es un error muy común que tienen las personas al empezar un negocio, pero además de ello, ¿hay algunos otros errores comunes que saben cometer las personas para que nuestros oyentes no los cometan en un futuro cuando quieran empezar su emprendimiento?
1: Más comunes, uno de los principales que va a suceder es que cuando las personas comienzan a vender y generan ventas, piensan que la venta automáticamente es la utilidad o que la venta automáticamente es dinero que tengo en el bolsillo. Ese es uno de los errores más comunes. Y otro error común que se puede tener es que la utilidad se confunde con el efectivo disponible. Entonces muchas veces las personas dicen, ok, vendí hoy 100 y ya gané 100. No, normalmente vendes 100, tienes unos costos, unos gastos, y tu utilidad será lo que el negocio tendrá para poder hacer nuevas inversiones o para poder tener los dividendos que requiera el dueño del negocio. Luego, no tener un adecuado registro de los entradas y salidas del efectivo y los gastos que tiene y decidir al ojo. No considerar la programación o planificación adecuada del manejo financiero del negocio.
2: Bueno, cuando yo estoy emprendiendo, algunas personas, nosotros somos específicamente aquí en Tungurahua personas muy emprendedoras en todo aspecto. ¿Cómo llegar a saber, después de que hemos arrancado y nos hemos arriesgado a invertir en el negocio, que este es rentable? ¿Cómo darnos así unos tips que nos puedan orientar para poder determinar la rentabilidad del mismo?
1: Bueno, ahí es importante, cuando hablamos de rentabilidad del negocio, definir y establecer cuánto es lo que me cuesta producir el producto. Si cuando yo comienzo a emprender tengo que definir, ok, voy a vender un producto, tengo que saber cuánto me cuesta para determinar un margen adecuado para los productos que estoy vendiendo. Porque de ese margen que va a tener cada negocio es lo que va a permitir que este negocio sea rentable. Si comunicaba antes, creo que también un punto importante dentro de ese margen que definan las personas es que dentro de sus costos y gastos incluyan el sueldo para la persona emprendedora, que le permita también cubrir sus gastos, ¿sí? Y luego considerar que puede existir que el negocio tenga temporadas de ventas, donde seguramente habrá picos de ventas, que no significa que eso pase en todos los meses. Entonces hay que tener cuidado, porque si uno quiere tener un negocio sostenible, no puede ser que tuvo un mes excelente de ventas y el siguiente mes las ventas bajaron. Tomó decisiones sobre un pico de ventas que no era el normal del negocio, y hay que tener en cuenta eso. Y luego, importante, si hay algún competidor que tiene el negocio similar al que ha puesto la persona emprendedora, poder ver si puede hacerse una comparación con los otros negocios que le permita tener una idea de cuán rentable está su negocio. Es importante considerar que no solo basta con ganar, ¿sí? Hay que tener cuidado de todos los costos y gastos que tiene el negocio.
0: Por supuesto, y justamente como lo menciona mi estimado magíster, a veces los negocios pueden tener un alta en ventas y otra vez una baja. ¿Qué controles básicos como emprendedores debemos tener?
1: Bueno, uno de los controles importantísimos en negocios es el manejo adecuado de la liquidez, ¿no? Si un negocio deja de lado la liquidez, es un tema que se vuelve complicado. Y eso lo conlleva que tenga adecuado cuidado del efectivo, de la caja o del banco que maneje, teniendo cuidado de las entradas de dinero, las salidas de dinero, que definan un presupuesto adecuado para los gastos que va a tener la operación y que ese presupuesto lleve las autorizaciones requeridas del dueño del negocio, que pueda estar cuidando que los gastos no son excedidos conforme al presupuesto. Luego es importante que tengan esa caja o ese banco que tienen, que lo concilien mensualmente, porque eso ayuda a que puedan tener una idea de cuánto dinero están teniendo en el banco. Luego es importante, entre los controles que tenemos como control básico, es separar funciones cuando va creciendo el negocio. Al inicio todo era una persona, luego comenzar a incorporar profesionales en el negocio. Siempre es importante que haya una adecuada segregación de funciones. Diferente persona que autoriza, diferente persona que registra, porque eso le ayuda a tener una buena salud financiera al negocio y tener controles básicos en este proceso de crecimiento.
2: Bueno, todos los que se emprenden, todos los que emprendemos, podríamos decirlo, tenemos que buscar una cierta asesoría. A veces nosotros sin duda no nos bastamos, porque la experiencia es lo que nos va generando distintas herramientas. ¿Es necesario el buscar esa asesoría profesional para que nuestro negocio vaya más ordenado y tenga más posibilidades de crecer?
1: Sí, de hecho la asesoría puede ser desde un inicio, sí, que la pueden considerar antes de emprender, o la asesoría puede incorporarla o considerarla cuando están estructurando su negocio, o muchas veces cuando tienen que pedir un crédito, ¿sí? O incorporar un socio al negocio. Cuando se busca crédito, se recibe a un socio en el negocio, siempre hay que buscar una asesoría para ver cómo están los estados financieros que resulten ya cuando este negocio crece, ¿no? Cuando crece, cuando inicia el emprendimiento, seguramente va dando pasos acelerados y adaptados. Y si crece el negocio, todo crecimiento conlleva nuevas inversiones, conlleva nuevos desafíos que hay que considerar. Cuando las ventas crecen y el margen está claro, también es otra razón para incorporar una asesoría, porque muchas veces la venta puede estar creciendo y el margen se va achicando porque no hay control adecuado de costos y gastos. Y también cuando los números ya no les permiten decir con confianza, muchas veces si los números que están viendo no les generan confianza, es importante buscar asesoría.
2: Bueno, en este caso, por ejemplo, hablando de asesoría profesional, ¿nosotros podríamos ser asesorados tal vez por ustedes?
1: Sí, nosotros como BDO somos una red de firmas que tiene ya más de 50 años en el mercado. Somos una firma que ofrece servicios no solo de asesoría en la parte tributaria, financiera, sino también tenemos servicios de contabilidad, de auditoría, servicios de impuestos, servicios legales que pueden asistir a un emprendedor cuando vea que su negocio está creciendo. Como firma tenemos este tipo de servicios con profesionales altamente capacitados en diferentes industrias, en diferentes negocios, que pueden ser de ayuda y de soporte a estos emprendedores que están teniendo un crecimiento importante en su negocio.
0: Y muchísimas gracias, la verdad quedamos bastante interesados. ¿Nos podría ayudar con algún contacto de cómo nos podríamos hablar con usted para tener una asesoría?
1: Sí, claro. 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Con gusto puedo estar atendiendo cualquier requerimiento que ustedes tengan de cualquier servicio de la firma, sea de la línea de auditoría en la cual lidero o sea de las otras líneas de negocio que les mencioné en el camino, ¿no? Muchas veces los requerimientos de consultas tributarias son uno de los principales que tienen los emprendedores de dudas y tenemos un amplio equipo que puede atender dudas tributarias.
2: Bueno, es necesario siempre tener una asesoría adecuada. ¿Qué hace o cuál sería como un poco el secreto para que un negocio crezca?
1: Bueno, hay varias consideraciones que se pueden tener, pero es importante tener presente, ¿sí?, lo que tiene que ver con conocer a los clientes. Esto es importante porque de esos clientes va a salir el crecimiento del negocio. Identificar una propuesta de valor diferenciada en cuanto a calidad, precio, rapidez de atención, ¿sí? Importante gestionar el flujo efectivo. Hoy en día los negocios tienen que claramente identificar cuánto plazo le están dando a sus clientes, si dieran plazo, si tuvieran que incluir un cobro con tarjeta de crédito, cuánto es el costo que tienen por cobro con tarjeta de crédito, a llevar un adecuado control de costos y gastos, si hacer una adecuada planificación o un control financiero y una optimización fiscal. Todo esto va de la mano al crecimiento del negocio. Muchas veces, al inicio puede ser que el emprendedor diga, bueno, hay cosas que me preocupan y hay otras que no, pero cuando se da un crecimiento importante, es necesaria este control de las finanzas del negocio, la optimización fiscal, y junto con eso, tener una estrategia que tenga una adecuada visión de corto, mediano y largo plazo, donde haya un plan de crecimiento alineado a lo que está viviendo cada uno de los emprendedores.
0: Wow, qué increíble poder conocer desde su experiencia todo lo que nos acaba de decir de manera de su consultoría. Quisiéramos saber, ¿qué consejo le daría a una persona que tiene miedo a empezar?
1: Bueno, esto es una parte importante. En el medio de empezar, comencemos que el miedo paraliza. O sea, si uno tiene miedo, definitivamente no logra ningún movimiento. ¿Sí? Y no es que esté mal tener miedo, es parte del ser, es parte de lo que somos. Pero es importante que ese miedo no nos detenga y más bien comenzar a validar antes de invertir, o sea, comenzar a testear si el producto o la idea que tengo es comprable en el mercado, hablar con clientes reales antes de invertir el primer dólar. El segundo consejo, separar el dinero personal del negocio, porque eso es muy importante para que el negocio pueda avanzar y pueda ser bollante. Y llevar, obviamente, un adecuado control financiero, control de gestión, control de todo lo que es el proceso productivo. Y finalmente, todo lo que tiene que ver con la preparación de un estado financiero, con el cumplimiento tributario, con el cumplimiento legal que tiene cada una de las personas que emprenden un negocio.
2: Por supuesto, esto es un valioso consejo para las jóvenes que hoy tienen esos sueños y quieren hacerlo realidad. Es importante el tener como esa valentía, como la que ustedes han tenido para emprender y que lo tienen con tantos años de experiencia. Para finalizar prácticamente esta entrevista, díganos algún consejo específico a un joven emprendedor, alguien que realmente está con las ideas, pero no sabe cómo arrancar.
1: Primero, que no se detengan, que apliquen el coraje, ¿sí? El coraje de poder lanzarse a hacer las cosas, no tener ese miedo de, me irá mal, no, sino hacer lo que tiene que hacer, no detenerse y lograr que su idea, ¿sí?, se cristalice para que vean su sueño alcanzado.
2: Por supuesto, eso es muy, muy importante decirlo. Le agradecemos muchísimo sus consejos. Y sin duda, esto es la mezcla y la proyección de la experiencia que ustedes lo tienen con su compañía y a nivel personal. Le agradecemos mucho al magíster David Clavijo, el licenciado en contaduría y auditoría, quien esta tarde nos ha visitado aquí en Pulso Productivo para darnos consejos y tantas cosas que pueden servir a los jóvenes de hoy que quieren emprender. Gracias por estar con nosotros.
1: Gracias, buenas tardes.

0: 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Ser joven también significa tener la posibilidad de descubrir nuestros talentos y convertirlos en nuevas oportunidades.
1: La creatividad, las habilidades sociales, el manejo de las redes sociales, la comunicación o incluso un talento personal puede convertirse en una herramienta para abrir nuevas puertas.
0: Hoy las oportunidades también pueden encontrarse en espacios digitales, proyectos, colaboraciones y experiencias que nos permiten aprender mientras hacemos lo que nos gusta.
1: Pero aprovechar una oportunidad es también requerir preparación, responsabilidad y la disposición de siempre seguir aprendiendo. La experiencia de Bali es muy importante. ¿Qué nos cuentas sobre esto?
0: Sí, justamente estamos muy agresivos con Vale, quien nos visitó aquí en la cabina de Pulso Productivo, quien nos contó un poquito sobre su experiencia. Y esperamos que todos los jóvenes que nos están escuchando puedan haber aprendido algo de nuestra querida Vale, que no tengan ese miedo, que sean auténticos. No importa si a veces tenemos 2 likes o solo ve en nuestros videos nuestra mamá, algún día llegará esa oportunidad y lo importante es seguir creyendo en nuestros talentos, seguir creyendo en nosotros mismos.
1: A los jóvenes de Tungurahua les dejamos una invitación. No esperen tener todo perfecto para empezar, porque si no, nunca podrían empezar. Identifíquense con aquello que saben hacer, síganse preparando y busquen espacios donde puedan demostrar ese gran talento.
0: Y hoy, justamente cerrando el mes de la juventud, lo cerramos con un broche de oro, desde la experiencia de Vale, desde una joven emprendedora de Quirambato, y también con la experiencia de nuestro querido magíster Daniel. Así que esperamos que a todo nuestro querido público le haya servido estos consejos y la experiencia de cada uno de nuestros invitados.
1: Por supuesto, nos llevamos una idea fundamental, las oportunidades no siempre llegan, muchas veces también estas se construyen, vamos a buscarlas. La creatividad, la preparación, las habilidades sociales y el conocimiento pueden convertirse en una de las mejores herramientas que podemos tener. Pero también es importante aprender a tomar decisiones, organizar nuestros recursos y prepararnos para aprovechar cada oportunidad de una manera responsable.
0: Tiene toda la razón, mi querida Lili, porque una oportunidad puede comenzar con una gran idea. Así que, a mis queridos jóvenes, no olviden que tenemos un reto semanal, así que esperamos que en nuestras redes sociales puedan poner una idea que ustedes quieren generar en redes sociales. Y basándonos en la experiencia de nuestro segundo invitado, ¿qué tips pondrían en práctica?
1: En nuestro próximo programa continuaremos compartiendo experiencias, conocimientos y herramientas para quienes buscan convertir sus ideas en oportunidades. Nuestro profundo agradecimiento a la señorita viceprefecta de Tungurahua, abogada Vanessa Lozada, por impulsar este espacio. Y por supuesto, a los diversos entrevistados que acuden aquí con nosotros. Gracias también a quien, Anita, al honorable gobierno provincial
0: de Tungurahua y al equipo de Identidad Radio Cultura que hace posible esta emisión, al licenciado Carlos Freire desde la gerencia, al magíster Guillermo García desde la producción, al licenciado Paul Auquilla desde la cabina técnica y a Juan Carlos Pichincha desde la CBS Radio Online.
1: Somos sus anfitriones y por supuesto hemos reconocido de tener una tarde increíble llena de conocimientos. Esto fue Pulso Productivo, las ideas que generan el futuro. Y por supuesto, la próxima semana nos reuniremos a tener nuevas experiencias.

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1: Son las 4:34.

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1: Son las 4:48.

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1: Son las 5:02.

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1: Son las 5:18.

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1: Son las 5:46.

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1: Son las 6:01.

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1: Son las 6:18.

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1: Son las 6:33.

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1: Son las 6:48.